bien, amigos, así estamos compartiendo la buena música, como ella es costumbre, con todos ustedes, a través del Club de los Recuerdos, por supuesto, por FM Popular 105.7, y con esta hermosa musiquita, un poco picantita, pero hermosa música de Karina, la princesita. Vamos a dar inicio, o vamos a dar a conocer y agradecer de paso a todas las firmas comerciales que hacen posible que estemos compartiendo estos momentos de radio junto a ustedes y respaldan todas las programaciones. 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Seguimos entonces compartiendo la buena música junto a todos ustedes y luego vamos con las tandas comerciales.

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Y seguimos, amigos, seguimos, amigas, compartiendo el Club de los Recuerdos junto a nuestros amigos auspiciantes, junto a las ofertas que tienen cada uno de ellos para todos ustedes. Seguimos con más el Club de los Recuerdos por FM Popular 105.7.

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Y bueno, amigos, seguimos compartiendo FNFM Popular 105.7. Otro bloquecito más de música y luego seguimos con más auspiciantes en esto que llamamos el Club de los Recuerdos. Pero antes, quiero mandar un saludito a Graciela Escalada de parte de su hijo, que nos sintoniza desde Buenos Aires. Un saludo entonces para Graciela Escobar, perdón, para Graciela Escalada, de parte de el Mister, su hijo, que la saluda desde Buenos Aires, capital. También quiero mandar un saludito a Rita, a Fita y a Jackie, a Elena de la localidad de Comandante Fontana, a la señora Joana también de la localidad de Ibarreta. Saludo para toda esta gente entonces y también para mi amiga Graciela Escobar, por supuesto, propietaria de G&E, frutería, verdulería y ahora anexamos mercadería en general. Seguimos entonces con otro bloquecito musical.

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0: 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Y bien, amigos, seguimos con más música, con más auspiciantes en el Club de los Recuerdos, por supuesto, por FM Popular 105.7.
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1: 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Y seguimos, amigos, compartiendo el Club de los Recuerdos por FM Popular 105.